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Reflexiones. Hoy bajo el tema, tener estabilidad emocional, vencer el enojo, la ira y el mal carácter. Proverbios 16:32 dice, mejor es el lento para la ira que el poderoso, y el que domina su espíritu que el que toma una ciudad. Seguramente al conducir por una carretera o autopista has visto camiones o vehículos que transportan cargas peligrosas. Siempre en la parte trasera tienen más o menos el siguiente anunciado. Mantenga distancia. Vehículo con carga inflamable y explosiva. Inmediatamente tratamos de alejarnos de dicho vehículo o sobrepasarlo rápidamente y alejarnos así del peligro lo antes posible. Algunos individuos, debido a su facilidad para enojarse, deberían poseer el mismo rótulo. El más leve roce los hace enfurecer y explotar, dando rienda suelta a su enojo, ira o resentimiento. Siempre están enojados, quejándose, maltratando e hiriendo con palabras a los demás. Querido amigo o amiga, si tú eres una de esas personas, al cabo del tiempo quedarás solo transitando el camino de la vida. Poco a poco irás notando cómo los demás se van alejando de ti, aun aquellos que más quieres y ocupan un lugar en tu corazón. Por supuesto, cada uno de nosotros tiene un punto de explosión, ese momento donde se nos termina la paciencia y perdemos el control. En ocasiones, alguien menciona una palabra o un nombre o simplemente no concuerda con nosotros y comenzamos a sentir que la ira toma el control y a partir de ahí las cosas comienzan a salir mal. Es importante conocer nuestras limitaciones y admitir que controlarnos no siempre es fácil. Sin embargo, debemos hacerlo para no herir a quienes amamos. Cuando una persona reconoce que su actitud no está bien, eso abre la puerta a un cambio positivo y a grandes oportunidades de restauración. Dios es quien puede brindarnos las fuerzas y la ayuda necesaria para dominar nuestras emociones. Si nos volvemos a Él y confesamos nuestras debilidades y reconocemos que nuestras fuerzas no son suficientes para controlarlas, el Señor vendrá a socorrernos, nos tenderá a su mano fortaleciéndonos para evitar una explosión. Oremos así. Padre, tú conoces cada una de mis debilidades. Sabe que no me alcanzan las fuerzas para dominar mi carácter. Ayúdame, dame tu guía para ser mejor cada día y parecerme más a Jesús. Ha sido un verdadero placer haber conversado contigo en este día. Espero que haya sido de ayuda para tu vida espiritual. Que el Señor te bendiga ricamente. Para información y tus peticiones de oración, por favor, llámanos a los teléfonos 1-809-368-9371 o al 1-809-304-4628. Les habló Bienvenido Martínez.

bendecida, Señor, de tu Espíritu Santo que dejaste para darnos fuerzas, para vencer las tentaciones, el mal que nos rodea. Gracias, gracias, Señor.

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presenta Reflexiones. Hoy bajo el tema tener estabilidad emocional, vencer el enojo, la ira y el mal carácter. Proverbios 16:32 dice: mejor es el lento para la ira que el poderoso, y el que domina su espíritu que el que toma una ciudad. Seguramente al conducir por una carretera o autopista has visto camiones o vehículos que transportan cargas peligrosas. Siempre en la parte trasera tienen más o menos el siguiente anunciado: mantenga distancia, vehículo con carga inflamable y explosiva. Inmediatamente tratamos de alejarnos de dicho vehículo o sobrepasarlo rápidamente y alejarnos así del peligro lo antes posible. Algunos individuos, debido a su facilidad para enojarse, deberían poseer el mismo rótulo. El más leve roce los hace enfurecer y explotar, dando rienda suelta a su enojo, ira o resentimiento. Siempre están enojados, quejándose, maltratando e hiriendo con palabras a los demás. Querido amigo o amiga, si tú eres una de esas personas, al cabo del tiempo quedarás solo transitando el camino de la vida. Poco a poco irás notando cómo los demás se van alejando de ti, aun aquellos que más quieres y ocupan un lugar en tu corazón. Por supuesto, cada uno de nosotros tiene un punto de explosión, ese momento donde se nos termina la paciencia y perdemos el control. En ocasiones, alguien menciona una palabra o un nombre o simplemente no concuerda con nosotros y comenzamos a sentir que la ira toma el control y a partir de ahí las cosas comienzan a salir mal. Es importante conocer nuestras limitaciones y admitir que controlarnos no siempre es fácil. Sin embargo, debemos hacerlo para no herir a quienes amamos. Cuando una persona reconoce que su actitud no está bien, eso abre la puerta a un cambio positivo y a grandes oportunidades de restauración. Dios es quien puede brindarnos las fuerzas y la ayuda necesaria para dominar nuestras emociones. Si nos volvemos a Él y confesamos nuestras debilidades y reconocemos que nuestras fuerzas no son suficientes para controlarlas, el Señor vendrá a socorrernos, nos tenderá a su mano fortaleciéndonos para evitar una explosión. Oremos así. Padre, tú conoces cada una de mis debilidades. Sabe que no me alcanzan las fuerzas para dominar mi carácter. Ayúdame, dame tu guía para ser mejor cada día y parecerme más a Jesús. Ha sido un verdadero placer haber conversado contigo en este día. Espero que haya sido de ayuda para tu vida espiritual. Que el Señor te bendiga ricamente. Para información y tus peticiones de oración, por favor, llámanos a los teléfonos 1-809-368-9371 o al 1-809-304-4628. Les habló Bienvenido Martínez.

bendecida, Señor, de tu Espíritu Santo que dejaste para darnos fuerzas, para vencer las tentaciones, el mal que nos rodea. Gracias, gracias, Señor.

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Reflexiones. Hoy bajo el tema, tener estabilidad emocional, vencer el enojo, la ira y el mal carácter. Proverbios 16:32 dice, mejor es el lento para la ira que el poderoso, y el que domina su espíritu que el que toma una ciudad. Seguramente al conducir por una carretera o autopista has visto camiones o vehículos que transportan cargas peligrosas. Siempre en la parte trasera tienen más o menos el siguiente anunciado. Mantenga distancia. Vehículo con carga inflamable y explosiva. Inmediatamente tratamos de alejarnos de dicho vehículo o sobrepasarlo rápidamente y alejarnos así del peligro lo antes posible. Algunos individuos, debido a su facilidad para enojarse, deberían poseer el mismo rótulo. El más leve roce los hace enfurecer y explotar, dando rienda suelta a su enojo, ira o resentimiento. Siempre están enojados, quejándose, maltratando e hiriendo con palabras a los demás. Querido amigo o amiga, si tú eres una de esas personas, al cabo del tiempo quedarás solo transitando el camino de la vida. Poco a poco irás notando cómo los demás se van alejando de ti, aun aquellos que más quieres y ocupan un lugar en tu corazón. Por supuesto, cada uno de nosotros tiene un punto de explosión, ese momento donde se nos termina la paciencia y perdemos el control. En ocasiones, alguien menciona una palabra o un nombre o simplemente no concuerda con nosotros y comenzamos a sentir que la ira toma el control y a partir de ahí las cosas comienzan a salir mal. Es importante conocer nuestras limitaciones y admitir que controlarnos no siempre es fácil. Sin embargo, debemos hacerlo para no herir a quienes amamos. Cuando una persona reconoce que su actitud no está bien, eso abre la puerta a un cambio positivo y a grandes oportunidades de restauración. Dios es quien puede brindarnos las fuerzas y la ayuda necesaria para dominar nuestras emociones. Si nos volvemos a Él y confesamos nuestras debilidades y reconocemos que nuestras fuerzas no son suficientes para controlarlas, el Señor vendrá a socorrernos, nos tenderá a su mano fortaleciéndonos para evitar una explosión. Oremos así. Padre, tú conoces cada una de mis debilidades. Sabe que no me alcanzan las fuerzas para dominar mi carácter. Ayúdame, dame tu guía para ser mejor cada día y parecerme más a Jesús. Ha sido un verdadero placer haber conversado contigo en este día. Espero que haya sido de ayuda para tu vida espiritual. Que el Señor te bendiga ricamente. Para información y tus peticiones de oración, por favor, llámanos a los teléfonos 1-809-368-9371 o al 1-809-304-4628. Les habló Bienvenido Martínez.

agradecida, Señor, de tu Espíritu Santo que dejaste para darnos fuerzas, para vencer las tentaciones, el mal que nos rodea. Gracias, gracias, Señor.

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presenta Reflexiones. Hoy bajo el tema tener estabilidad emocional, vencer el enojo, la ira y el mal carácter. Proverbios 16:32 dice: mejor es el lento para la ira que el poderoso, y el que domina su espíritu que el que toma una ciudad. Seguramente al conducir por una carretera o autopista has visto camiones o vehículos que transportan cargas peligrosas. Siempre en la parte trasera tienen más o menos el siguiente anunciado: mantenga distancia, vehículo con carga inflamable y explosiva. Inmediatamente tratamos de alejarnos de dicho vehículo o sobrepasarlo rápidamente y alejarnos así del peligro lo antes posible. Algunos individuos, debido a su facilidad para enojarse, deberían poseer el mismo rótulo. El más leve roce los hace enfurecer y explotar, dando rienda suelta a su enojo, ira o resentimiento. Siempre están enojados, quejándose, maltratando e hiriendo con palabras a los demás. Querido amigo o amiga, si tú eres una de esas personas, al cabo del tiempo quedarás solo transitando el camino de la vida. Poco a poco irás notando cómo los demás se van alejando de ti, aun aquellos que más quieres y ocupan un lugar en tu corazón. Por supuesto, cada uno de nosotros tiene un punto de explosión, ese momento donde se nos termina la paciencia y perdemos el control. En ocasiones, alguien menciona una palabra o un nombre o simplemente no concuerda con nosotros y comenzamos a sentir que la ira toma el control y a partir de ahí las cosas comienzan a salir mal. Es importante conocer nuestras limitaciones y admitir que controlarnos no siempre es fácil. Sin embargo, debemos hacerlo para no herir a quienes amamos. Cuando una persona reconoce que su actitud no está bien, eso abre la puerta a un cambio positivo y a grandes oportunidades de restauración. Dios es quien puede brindarnos las fuerzas y la ayuda necesaria para dominar nuestras emociones. Si nos volvemos a Él y confesamos nuestras debilidades y reconocemos que nuestras fuerzas no son suficientes para controlarlas, el Señor vendrá a socorrernos, nos tenderá a su mano fortaleciéndonos para evitar una explosión. Oremos así. Padre, tú conoces cada una de mis debilidades. Sabe que no me alcanzan las fuerzas para dominar mi carácter. Ayúdame, dame tu guía para ser mejor cada día y parecerme más a Jesús. Ha sido un verdadero placer haber conversado contigo en este día. Espero que haya sido de ayuda para tu vida espiritual. Que el Señor te bendiga ricamente. Para información y tus peticiones de oración, por favor, llámanos a los teléfonos 1-809-368-9371 o al 1-809-304-4628. Les habló Bienvenido Martínez.

Agradecidas, Señor, de tu Espíritu Santo que dejaste para darnos fuerzas, para vencer las tentaciones, el mal que nos rodea. Gracias, gracias, Señor.

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Reflexiones. Hoy bajo el tema, tener estabilidad emocional, vencer el enojo, la ira y el mal carácter. Proverbios 16:32 dice, mejor es el lento para la ira que el poderoso, y el que domina su espíritu que el que toma una ciudad. Seguramente al conducir por una carretera o autopista has visto camiones o vehículos que transportan cargas peligrosas. Siempre en la parte trasera tienen más o menos el siguiente anunciado. Mantenga distancia. Vehículo con carga inflamable y explosiva. Inmediatamente tratamos de alejarnos de dicho vehículo o sobrepasarlo rápidamente y alejarnos así del peligro lo antes posible. Algunos individuos, debido a su facilidad para enojarse, deberían poseer el mismo rótulo. El más leve roce los hace enfurecer y explotar, dando rienda suelta a su enojo, ira o resentimiento. Siempre están enojados, quejándose, maltratando e hiriendo con palabras a los demás. Querido amigo o amiga, si tú eres una de esas personas, al cabo del tiempo quedarás solo transitando el camino de la vida. Poco a poco irás notando cómo los demás se van alejando de ti, aun aquellos que más quieres y ocupan un lugar en tu corazón. Por supuesto, cada uno de nosotros tiene un punto de explosión, ese momento donde se nos termina la paciencia y perdemos el control. En ocasiones, alguien menciona una palabra o un nombre o simplemente no concuerda con nosotros y comenzamos a sentir que la ira toma el control y a partir de ahí las cosas comienzan a salir mal. Es importante conocer nuestras limitaciones y admitir que controlarnos no siempre es fácil. Sin embargo, debemos hacerlo para no herir a quienes amamos. Cuando una persona reconoce que su actitud no está bien, eso abre la puerta a un cambio positivo y a grandes oportunidades de restauración. Dios es quien puede brindarnos las fuerzas y la ayuda necesaria para dominar nuestras emociones. Si nos volvemos a Él y confesamos nuestras debilidades y reconocemos que nuestras fuerzas no son suficientes para controlarlas, el Señor vendrá a socorrernos, nos tenderá a su mano fortaleciéndonos para evitar una explosión. Oremos así. Padre, tú conoces cada una de mis debilidades. Sabe que no me alcanzan las fuerzas para dominar mi carácter. Ayúdame, dame tu guía para ser mejor cada día y parecerme más a Jesús. Ha sido un verdadero placer haber conversado contigo en este día. Espero que haya sido de ayuda para tu vida espiritual. Que el Señor te bendiga ricamente. Para información y tus peticiones de oración, por favor, llámanos a los teléfonos 1-809-368-9371 o al 1-809-304-4628. Les habló Bienvenido Martínez.

agradecida, Señor, de tu Espíritu Santo que dejaste para darnos fuerzas, para vencer las tentaciones, el mal que nos rodea. Gracias, gracias, Señor.

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Reflexiones. Hoy bajo el tema, tener estabilidad emocional, vencer el enojo, la ira y el mal carácter. Proverbios 16:32 dice, mejor es el lento para la ira que el poderoso, y el que domina su espíritu que el que toma una ciudad. Seguramente al conducir por una carretera o autopista has visto camiones o vehículos que transportan cargas peligrosas. Siempre en la parte trasera tienen más o menos el siguiente anunciado. Mantenga distancia. Vehículo con carga inflamable y explosiva.

Inmediatamente tratamos de alejarnos de dicho vehículo o sobrepasarlo rápidamente y alejarnos así del peligro lo antes posible. Algunos individuos, debido a su facilidad para enojarse, deberían poseer el mismo rótulo. El más leve roce los hace enfurecer y explotar, dando rienda suelta a su enojo, ira o resentimiento. Siempre están enojados, quejándose, maltratando e hiriendo con palabras a los demás. Querido amigo o amiga, si tú eres una de esas personas, al cabo del tiempo quedarás solo transitando el camino de la vida. Poco a poco irás notando cómo los demás se van alejando de ti, aun aquellos que más quieres y ocupan un lugar en tu corazón. Por supuesto, cada uno de nosotros tiene un punto de explosión, ese momento donde se nos termina la paciencia y perdemos el control. En ocasiones, alguien menciona una palabra o un nombre o simplemente no concuerda con nosotros y comenzamos a sentir que la ira toma el control y a partir de ahí las cosas comienzan a salir mal. Es importante conocer nuestras limitaciones y admitir que controlarnos no siempre es fácil. Sin embargo, debemos hacerlo para no herir a quienes amamos. Cuando una persona reconoce que su actitud no está bien, eso abre la puerta a un cambio positivo y a grandes oportunidades de restauración. Dios es quien puede brindarnos las fuerzas y la ayuda necesaria para dominar nuestras emociones. Si nos volvemos a Él y confesamos nuestras debilidades y reconocemos que nuestras fuerzas no son suficientes para controlarlas, el Señor vendrá a socorrernos, nos tenderá a su mano fortaleciéndonos para evitar una explosión. Oremos así. Padre, tú conoces cada una de mis debilidades. Sabe que no me alcanzan las fuerzas para dominar mi carácter. Ayúdame, dame tu guía para ser mejor cada día y parecerme más a Jesús. Ha sido un verdadero placer haber conversado contigo en este día. Espero que haya sido de ayuda para tu vida espiritual. Que el Señor te bendiga ricamente. Para información y tus peticiones de oración, por favor, llámanos a los teléfonos 1-809-368-9371 o al 1-809-304-4628. Les habló Bienvenido Martínez.

bendecida, Señor, de tu Espíritu Santo que dejaste para darnos fuerzas, para vencer las tentaciones, el mal que nos rodea. Gracias, Señor.

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Reflexiones. Hoy bajo el tema, tener estabilidad emocional, vencer el enojo, la ira y el mal carácter. Proverbios 16:32 dice, mejor es el lento para la ira que el poderoso, y el que domina su espíritu que el que toma una ciudad. Seguramente al conducir por una carretera o autopista has visto camiones o vehículos que transportan cargas peligrosas. Siempre en la parte trasera tienen más o menos el siguiente anunciado. Mantenga distancia. Vehículo con carga inflamable y explosiva. Inmediatamente tratamos de alejarnos de dicho vehículo o sobrepasarlo rápidamente y alejarnos así del peligro lo antes posible. Algunos individuos, debido a su facilidad para enojarse, deberían poseer el mismo rótulo. El más leve roce los hace enfurecer y explotar, dando rienda suelta a su enojo, ira o resentimiento. Siempre están enojados, quejándose, maltratando e hiriendo con palabras a los demás. Querido amigo o amiga, si tú eres una de esas personas, al cabo del tiempo quedarás solo transitando el camino de la vida. Poco a poco irás notando cómo los demás se van alejando de ti, aun aquellos que más quieres y ocupan un lugar en tu corazón. Por supuesto, cada uno de nosotros tiene un punto de explosión, ese momento donde se nos termina la paciencia y perdemos el control. En ocasiones, alguien menciona una palabra o un nombre o simplemente no concuerda con nosotros y comenzamos a sentir que la ira toma el control y a partir de ahí las cosas comienzan a salir mal. Es importante conocer nuestras limitaciones y admitir que controlarnos no siempre es fácil. Sin embargo, debemos hacerlo para no herir a quienes amamos. Cuando una persona reconoce que su actitud no está bien, eso abre la puerta a un cambio positivo y a grandes oportunidades de restauración. Dios es quien puede brindarnos las fuerzas y la ayuda necesaria para dominar nuestras emociones. Si nos volvemos a Él y confesamos nuestras debilidades y reconocemos que nuestras fuerzas no son suficientes para controlarlas, el Señor vendrá a socorrernos, nos tenderá a su mano fortaleciéndonos para evitar una explosión. Oremos así. Padre, tú conoces cada una de mis debilidades. Sabe que no me alcanzan las fuerzas para dominar mi carácter. Ayúdame, dame tu guía para ser mejor cada día y parecerme más a Jesús. Ha sido un verdadero placer haber conversado contigo en este día. Espero que haya sido de ayuda para tu vida espiritual. Que el Señor te bendiga ricamente. Para información y tus peticiones de oración, por favor, llámanos a los teléfonos 1-809-368-9371 o al 1-809-304-4628. Les habló... Bien bendecido Martínez.

anunciar el evangelio de la manera más adecuada. Y termina diciendo, si la segunda sesión se centra en ciertos aspectos de la vida sinodal, lo hace con vistas a una mayor eficacia en la misión. Respondo, la sinodalidad es ante todo una espiritualidad. No es una forma de organización como lo hemos escuchado, no es una moda pasajera. No se resuelve ni está principalmente orientada a la reforma de estructuras, sino que es una espiritualidad del caminar juntos. Pertenece al ser y no al hacer de la iglesia. Se habla con razón que la primera reforma es el cambio de mentalidades, una auténtica conversión. Entendido pues por ser una forma de autocomprensión, es decir, de comprender a Dios, a la iglesia, a los demás, a uno mismo, pero sobre todo un modo de vivir. La sinodalidad nos permite pasar del encierro narcisista y autorreferencial a una comunión dinámica en la misión. De ninguna manera en la sinodalidad se deja de lado la misión. La Iglesia Católica, al comprometerse en este sínodo de la sinodalidad, hace un alto en el camino para evaluar su autocomprensión y desde una renovada teología repensar la eclesiología, una comunión de todo el pueblo de Dios desde su fundamento trinitaria enviado en misión. Una misión de la Iglesia que nace de la misión de Dios y se prolonga en ese caminar junto desde el horizonte del reino y en su construcción en medio de los hombres. La sinodalidad permite conjugar en una íntima articulación la comunión y la misión. Una comunión solo entre amigos sería un gueto. Una misión aislada no sería sino el desarrollo de un proyecto personal, por no decir de un capricho. La misión se recibe de Dios en una comunidad y se vive dentro de una comunidad para formar comunidades de discípulos misioneros, reunidos por la palabra y por el pan compartido que se hace caridad y fraternidad universal. En el segundo punto, un breve vistazo a cómo ha sido tratada la misión en el informe de síntesis de la primera sesión y en el instrumento Laboris. El objetivo quinto, el objetivo específico quinto de este congreso nos invita a investigar sinodalmente cuestiones del informe de síntesis de la primera sesión y sobre todo este tema general, cómo ser una iglesia sinodal en misión. El informe de síntesis dedica todo un número, el 8, a la misión. Y es bonito ver las convergencias. Una renovada comprensión teológica de la misión, la iglesia es misión. El fundamento bautismal de la misión que nos confiere la responsabilidad misionera a todos en diversidad de carismas y misioneros. De manera que los sacramentos de la iniciación cristiana confieren a todos los discípulos de Jesús la responsabilidad de la misión de la iglesia. La familia como base misionera de la iglesia, la misión como una gracia que compromete a todos, donde el aporte de los laicos es indispensable, donde el Espíritu Santo da muchos carismas para llevar adelante el apostolado y se pide además que se evite el clericalismo en los laicos, potenciando el carácter propiamente laical de su apostolado. Finalmente, el literal H dice que la práctica de la misión a gentes supone un enriquecimiento recíproco de iglesias, que no abarca solo a los misioneros, sino a toda la comunidad. Y pide que también las iglesias pobres de clero no renuncien a este compromiso y se abran a una cooperación pastoral desde una lógica genuinamente evangélica. Hay que decir que estas convergencias que se afirman, gracias a Dios encontramos una serie de principios y criterios compartidos para una renovada misionología en la teoría y para una renovación misionera en la praxis. Sin embargo, hay que decirlo, en el informe de síntesis solo se nombra dos veces la misión ad gentes y en el instrumento Laboris una sola. En las cuestiones que afrontar se plantea, como sabemos, la necesidad de continuar profundizando la comprensión teológica de las relaciones entre carismas y ministerios en una perspectiva misionera, el cómo comprometer más a los laicos no ad intra, sino ad extra, en su misión secular específica, evitando sin embargo dualismos que separen la unidad de la misión de la Iglesia, la promoción y reconocimiento de los carismas y ministerios laicales, insertándolos en un dinamismo misionero, la necesidad de profundizar la expresión una iglesia todo ministerial. Y bueno, son cuestiones para afrontar y que tenemos nosotros que estudiar.
Lo que llama la atención es que con una riqueza de principios en las convergencias, con unas cuestiones que afrontar que se han colocado, la pobreza de las propuestas. Solamente se hicieron en este número dos propuestas. Se pide una mayor creatividad en la institución de ministerios en base a las exigencias de las iglesias locales, dando importancia a los jóvenes, ampliando el ministerio del lector hacia un ministerio propio de la palabra, conferir un ministerio a parejas casadas, sobre todo en el ámbito de la pastoral familiar, e invitando a las iglesias locales a dar visibilidad y reconocimiento comunitario a carismas y ministerios. Hay que decir que el informe centró sus propuestas en la ampliación de los ministerios laicales y no abordó el problema de fondo. El problema de fondo es que como iglesia hemos mermado en mordiente profética. Hemos disminuido en impulso misionero y en compromiso evangelizador. Y la tentación que dije al inicio es quedarnos enredados en la sinodalidad como organización y no comprender su finalidad, que es la misión. Salir de los círculos cerrados para ir por las calles a anunciar la alegría del Evangelio. Hay mucho por reflexionar y espero que los padres sinodales, varios de ellos aquí presentes, amplíen esto. Sobre todo para hacer realidad el sueño misionero del Papa Francisco, expresado en ese famoso número 27 del Evangelii Gaudium. Sueño con una acción misionera capaz de transformarlo todo, para que todas las estructuras se vuelvan más misioneras, para una pastoral más abierta y expansiva. Porque como decía Juan Pablo II a los obispos de Oceanía, lo cita el Papa Francisco, toda renovación en el seno de la Iglesia debe tender a la misión como objetivo, para no caer presa de una especie de introversión eclesial. Dicho esto, en el punto tercero propongo algunos puntos para una nueva comprensión teológica de la misión. Ante todo, decir que la misión es un desafío teológico. Y qué bueno plantearlo aquí en este congreso donde están tantos responsables de centros de investigación, de centros de teología, profesores de seminario. Antes que ser un desafío pastoral que hay que responder, es un desafío teológico. Es decir, necesitamos buscar una adecuada comprensión de la misión, una visión compartida, reflexionando sobre sus condiciones y consecuencias. Esto lo decía ya el cardenal Casper en una conferencia hace unos años. Ya el Papa Juan Pablo II, cuando escribió a la Redentoris Missio, reconoció que había una tendencia negativa por la que se iba disminuyendo el compromiso y el ardor misionero. Algunos hablaban de un hastío generalizado de la misión, por varias causas que no voy a entrar aquí en ellas. Y decía ese documento que parecía que iba disminuyendo, que se iba deteniendo, que era menos activo. Dificultades internas y externas han debilitado el impulso misionero de la Iglesia. Y en efecto, decía el Papa Juan Pablo II, en la historia de la Iglesia, este impulso misionero ha sido siempre signo de vitalidad, así como su disminución es signo de una crisis de fe. En ese mismo documento, Juan Pablo II avistó, sin embargo, algo positivo, una vuelta o repatriación de las misiones, en plural, a la misión de la Iglesia, y la confluencia de la misionología en la eclesiología y la inserción de ambas en el designio trinitario de salvación. Esto es importante para entender entonces lo que quiero decir. Creo que todos tenemos, ante esta crisis de la misión que experimentamos todos, ante esta dificultad de salir, y que bueno, la ha constatado aparecido y que la constatamos en los distintos contextos, es importante ver que la misión también para los centros de teología es un gran desafío teológico. Y más aún cuando entristece que en muchos centros de teología, en las carreras básicas, en el ciclo básico, no se da la materia del curso de misionología. Segundo, yo creo que entender la misión, y propongo dos metáforas, la patria como símbolo y reconocimiento del origen trinitario de la Iglesia, y el drama, expresión de ese dinamismo central de la Iglesia. La misión debe ser entendida como la categoría central de la historia de la salvación. Y delante del gran amigo Eloy Bueno de la Fuente, que tradujo al español la Teodramática de von Balthasar,
me voy a permitir usar algunos de los temas de von Balthasar. Von Balthasar propuso asumir la misión como hilo conductor de toda la historia de la salvación, integrando el ser y el actuar de Dios desde una nueva perspectiva, una teodramática donde se plantea una teomisionología. La acción de Dios no es otra cosa que la manifestación de su amor trinitario. El Padre es la fuente amorosa de todo lo que es, el Hijo recibe la misión del amor y la realiza en el Espíritu. El Hijo transmite esta misión a los apóstoles y a todos los que le escuchan. Hay una cadena remisora de misiones, desde la Trinidad hasta la misión de la Iglesia. Von Balthasar interpreta la historia de la salvación como una teodramática, es decir, desde la categoría del teatro, donde la acción de Dios en la historia se va desplegando. Esta parábola teatral permite la expresión no solo del drama del hombre en su condición personal y social, sino la representación de la propia verdad gracias a la dialéctica de la máscara que vela y desvela. El drama de Dios es esencialmente trinitario y por inclusiones sucesivas se extiende a todos los hombres y al cosmos entero. El teodrama encuentra su cráter de explosión en la figura de Cristo, que realiza la apertura infinita del espacio dramático. La cristología procede por elipsis progresivas que superan todo reduccionismo. En esta teodramática, la misión tiene un lugar especial. El Hijo recibe una misión del Padre al encarnarse y venir al mundo. Von Balthasar advierte que no se puede reducir el discurso sobre Dios a pura cristología, sino que es necesario plantearlo desde la Trinidad, así como se ha revelado en Jesús. En Jesús se produce en la encarnación una inversión trinitaria. El Hijo se encarna por el poder del Espíritu, pero después de la resurrección la inversión trinitaria se reinvierte y el Hijo resucitado puede enviar, inspirar al Espíritu Santo. El evento pascual es importante porque en la Pascua encontramos ese momento donde se llega pues al punto culmen. Von Balthasar lo compara, o lo podríamos comparar a un reloj de arena que tiene una amplitud en el Padre, en la creación, que en Jesús llega ese punto donde hay una concentración cristológica y a partir de la resurrección con Pentecostés encontramos una explosión universal. Con la resurrección de Jesús todo adquiere sentido. En la perspectiva de San Lucas, el resucitado explica e interpreta las escrituras a los discípulos en el camino de Emaús. En la de Juan, los sucesos pascuales poseen una plenitud de sentido que no necesitan ulteriores explicaciones. Pero en ambas perspectivas, es a partir de la resurrección de Jesús que los discípulos comprenden todas sus palabras y acciones. La luz pascual ilumina toda la vida del Señor. De los encuentros con el resucitado, brota para los discípulos la misión de anunciar aquello que habían experimentado personalmente. Lo que antes de Pascua se llamó seguimiento, dice von Balthasar, después de Pascua se llama misión. Esto nos lleva entonces a asumir la misión adyentes como paradigma. Una expresión que el Papa Francisco utilizó en Río de Janeiro, como dije antes. Y cuando la utilizó, comenzamos a preguntarnos de dónde sacó Francisco esto. Y encontramos que esta frase de la misión adyentes como paradigma de toda la acción eclesial fue dicha en el Episcopado Italiano en la Asamblea Pastoral en el 2001. Y Benedicto XVI, en el mensaje para la Jornada Mundial de las Misiones, la utiliza, diciendo que hoy la misión adyentes debe ser el horizonte constante y el paradigma de todas las actividades eclesiales. De ahí Francisco entonces puede decir que la misión adyentes es el paradigma de toda la acción eclesial. ¿Qué significado le atribuye el Papa Francisco a esta categoría? En el CELAN, en una de las asambleas, nos lo preguntamos, precisamente tratando de decir, bueno, esta misión continental, una misión no programática, sino paradigmática, ¿qué implicaciones tienes? Ante todo, decir que la misión es el modelo primero, el primer analogado, la causa ejemplar, la auténtica misión con mayúscula es la misión de Dios. En segundo lugar, como paradigma, nos surge a poner en clave misionera toda la acción pastoral, lo que Francisco llamó en ese discurso la actividad habitual de las iglesias particulares. Citando Aparecida en Evangelii Gaudium, Francisco dice
Espero que todas las comunidades procuren poner los medios necesarios para avanzar en el camino de una conversión pastoral y misionera, que no puede dejar las cosas como están. Constituyámonos en todas las regiones de la tierra en un estado permanente de misión. Este es el sentido de la misionariedad, que se emerge también como una nota constitutiva.

El que fue arzobispo de Canterbury, George Carey, decía, la eclesiología es una subsección de la doctrina de la misión. Esto quiere decir que la misión debe marcar la agenda, la teología y a la pastoral, y no al revés. Estamos necesitando una agenda misionológica para la teología, antes que una agenda teológica para la misión. La misión paradigmática, esa misión sustantiva o sustancial, nos pide vivir desde adentro hacia afuera. Ser una comunidad en constante salida hacia los más lejos de sí, descentrada de sí misma, pues encuentra su centro en Cristo, que está en los más lejanos y empobrecidos. La misión nos alerta del peligro siempre presente de la autorreferencialidad, que se manifiesta en la autorreproducción, en una pastoral de clonación, en una pastoral de mera conservación. Una iglesia en salida es siempre heterorreferencial, porque vive su misión como una extroversión, una salida hacia los otros, hacia lo que es distinto. La misión es la razón de ser de la iglesia, pues ha recibido un envío a mandato del Señor resucitado y de ahí se derivan sus funciones de anunciar, generar, plantar, enseñar, testimoniar la buena nueva, servir, actualizando la historia, la misión de Dios que expresó Jesús en la categoría del reino de Dios. Si la misión la comprendemos de la Trinidad, entonces nos referimos a la Trinidad como esa patria, la patria que es el lugar de los padres, la patria que es el lugar del origen, que no es solamente un punto de partida, sino es también el lugar que nos da la cultura en la que crecemos, esa forma de comprender y vivir la religión, el arte, la técnica, el trabajo, la economía, el lenguaje. Podemos nosotros afirmar que la Trinidad es el origen y la patria de la Iglesia, el origen de donde venimos, pero es también la meta hacia donde tendemos en ese camino. El ADN genético de nosotros los cristianos de ser, venimos de una comunión misionera que es la de la Trinidad. Dicho esto, entonces, puedo concluir, lo dije también en Maracaibo hace 10 años en el Congreso Misionero, repetir esa frase que le gusta a algunos teólogos. La iglesia no tiene una misión. La misión tiene una iglesia. A veces da tristeza como algunas diócesis para hacer el plan pastoral se ponen según el método. Vamos a definir cuál es nuestra misión y visión. Si nosotros no tenemos que definir la misión nos define a nosotros. La misión no es una invención de la iglesia para su conservación. La misión no es una función que tenemos que hacer, sino que constituye la esencia y realización existencial de la iglesia. La iglesia es misionera porque Dios es misionero. El ser misionero es un atributo de Dios. Y Molman decía, no es que la iglesia tenga la misión de salvación que cumplir en el mundo, es la misión del Hijo y del Espíritu a través del Padre que incluye a la iglesia. Por lo tanto, cuando las comunidades cristianas hablan de Dios, hablan sobre el Padre, el Hijo y el Espíritu Santo, hablan de una misión de Dios, que no es otra cosa que una misión de la Trinidad. La iglesia existe en la misión, como lo declara el Vaticano II, el Gentes II, que ha sido citada esta mañana, es, por su naturaleza, misionera. No es el origen ni la finalidad, la iglesia. La iglesia recibe una misión y debe cumplirla. Y esa misión de Dios nos hace ver que es el movimiento de Dios al mundo. La iglesia es simplemente un sacramento, un signo, un instrumento para esa misión. Hay iglesia porque hay una misión y no al revés. Participar en la misión es participar en esa dinámica de un Dios amor hacia la gente, porque Él es el manantial del amor. Esta visión nos permite corregir la tentación siempre presente y acechante de un eclesiocentrismo que desplaza el cristocentrismo y el teocentrismo propio del cristianismo. La evangelización no tiene como objetivo principal construir la iglesia, sino anunciar al Dios revelado en Jesucristo. La iglesia no es el origen ni el final, es solo el sacramento, el instrumento, la expresión, la prolongación de ese amor de Dios por el mundo. La iglesia es enviada en misión porque Dios en sí mismo es un Dios misionero que envía. La historia de la salvación es una cadena revisora de misiones, como decía antes. Un cuarto punto, la ampliación de la teología de la misión desde la categoría de la Missio Dei. Hace unos años en un congreso de teología presenté este tema y lo intitulé La Missio Dei, un caballo de Troya o un paradigma para la renovación de la teología. Porque sabemos que esta expresión nació

yo en ámbito protestante, en ámbito evangélico y más en un ámbito anglosajón que el alemán. En ese artículo que está pues publicado, pues hay un análisis de las dificultades que hay, sobre todo pues por el genitivo referido al padre, pero también una distinción de lo que es el genitivo subjetivo y objetivo. No entro en eso en esta discusión. Simplemente decir que el paradigma de la Missio Dei permite entender mejor la misión de la creación, la misión del Hijo como salvación, la misión del Espíritu como santificación y la misión de la Iglesia. Esta expresión nos permite nosotros partir de ese Dios, el Dios de la misión. Y una Trinidad no entendida como un algoritmo, como un problema matemático, trigonométrico, sino como una Trinidad que se revela en la historia como misión. Dios es el primer misionero, el Padre, porque envía. Jesús es el misionero por excelencia. Y el Espíritu Santo, el misionero más exitoso que ha llegado ahí, inclusive donde nosotros todavía no pensamos ir. El Padre en la misión. El Padre en la misión es la fuente y el origen de esa misión. Y en esa misión que el Padre envía, la primera salida de Dios hacia afuera es la creación. Por eso que de alguna manera en la creación Dios expresa su ser y deja también escrito en ese libro de la naturaleza su ser. La creación tiene un valor universal en cuanto está dirigida a todos los hombres y no solamente al pueblo de la alianza. La creación es condición de posibilidad de la elección del pueblo, de la alianza y de la misma encarnación. Paso adelante un poquito algunas cosas. Decir que la misión de la creación logra una inclusión de toda la realidad creatural, del cosmos, de la ecología. Sabiendo que en esa misión universal hacia todos, tenemos que integrar la misión cristiana, la misión de Cristo el resucitado, con esta misión de la creación. Integrar el libro de las Escrituras con el libro de la naturaleza. Ambos nos hablan de Dios y nos llevan a Dios. La misión de Jesús es de redención y de salvación, de reconciliación. Porque hubo un pecado, porque el hombre rompió la alianza con Dios, fue necesario que el Padre enviará al Hijo con esta misión de salvación. La misión de Jesús como misión de redención tiene las características propias a toda misión cristiana. La encarnación en las realidades humanas con sus límites, la cruz como fruto de oposición al mundo y la resurrección como esa anticipación de un mundo nuevo y alimento de esperanza. Jesús también logra la reconciliación y nos hace embajadores de la reconciliación en este mundo. Una reconciliación que no solamente entre los hombres, sino también en el cosmos, según la teología de Efesios y Colosenses. La misión del Espíritu Santo es una misión de santificación y universalización. En Pascua, los discípulos experimentan esa alegría, la alegría de la resurrección y es la alegría del Espíritu, la alegría del Espíritu que los abre, que los impulsa. Si en Pascua, decía antes, hay una concentración cristológica, en Pentecostés encontramos una ampliación universal. El Espíritu no tenemos que esperarlo porque ya está actuando. Ya ha venido, vive entre nosotros. Y experimentar el Espíritu implica asumir un riesgo. Hay que salir a lo otro, viajar a lo diferente, a lo desconocido, dejarnos transformar y modificar por ello. Y eso implica renunciar también a nosotros y salir a los demás. El Espíritu santifica. Una comunidad animada por el Espíritu es capaz de ver la realidad, los hombres, la historia, el mundo con los ojos de Dios, más allá de sus propios muros, compadecerse del dolor y del sufrimiento, ver las cosas con los ojos de los pobres, de las víctimas, con la mirada de los últimos, de los descartados, que son los favoritos de Dios. Una comunidad animada por el Espíritu ha salido del letargo y es capaz de vencer el narcisismo de la autorreferencialidad y superar la tentación del gueto. Una misión que amplía, una misión que va siempre más allá y que nos lleva por los caminos de la mística, como dice también el Papa Francisco en Evangelii Gaudium, que son las vías de la interioridad y que permiten reconocer a Dios presente. La misión de los discípulos la reciben del resucitado y es una prolongación de estas misiones. La Iglesia nace de esta misión y esta misión forma parte de esta única misión de Dios, que crea al hombre, lo reconcilia, lo salva, lo santifica. La Iglesia recibe el encargo de continuar esta misión divina en el mundo.
La misión de la iglesia es el don de participar a través del Espíritu Santo que de la misión del Padre que le ha confiado al Hijo. La misión de la iglesia, o entender la iglesia como misión, nos permite, como decía antes, superar el eclesiocentrismo, sabiendo que la iglesia no es dueña de la misión, que es su servidora. Nace y vive del envío del Hijo por el Padre, y todo cristiano por el bautismo está llamado a participar de esa misión de Jesucristo, llamado a ser discípulos misioneros desde distintos ministerios, servicios y carismas al servicio de la única misión. La intención de Dios para el mundo es mostrar su forma de ser: amor, comunidad, igualdad, diversidad, misericordia, compasión, justicia. La iglesia tiene un papel importante en esta misión de hacer, de ayudar, acompañar el crecimiento y la venida del reino, sin identificarse con él ni agotarlo. Es una misión sacramental, una misión de ser servidora, heraldo, testimonio, signo del reino. Al identificarse como pan, como visión, como resurrección, Jesús caracteriza su misión y la misión de la comunidad misionera como intervención en los grandes problemas del mundo, que son compartir el pan, curar la ceguera, cuestionar las ideologías, combatir la muerte y sus ramificaciones. Concluyendo este punto teológico, pues, podríamos decir que la misión es el movimiento de Dios al mundo. La iglesia es su instrumento. La misión no es una función de la iglesia, sino es parte de su ser, su esencia y realización existencial. Y la misión remite siempre al Dios que envía, al Dios misionero, de donde procede toda misión. Concluyo este punto teológico diciendo que la misión tiene su origen en el corazón de Dios. Por lo tanto, la expresión de la Missio Dei enfatiza que la iglesia y la misión tienen su base en el envío del Dios triuno. El desafío ya no será la extensión o expansión de la iglesia o del cristianismo, sino la participación en la relación de Dios con el mundo. Solo a partir de esta base se puede comprender adecuadamente la vocación misionera de la iglesia. Desde la visión de Dios, la iglesia se entiende como instrumento, agente, subsidiario para el anuncio del reino de Dios. La misión de Dios es el paradigma, no solo de la pastoral, sino también de la teología. Pero es también un gran paso para todas las iglesias, pues nos permite afirmar el fundamento trinitario de la misión. Cambiar nuestra comprensión de la iglesia, nuestra eclesiología. Pasar del plural misiones de la iglesia al singular misión de Dios. Dejar la arrogancia de una teología de la cristiandad en la el cual nos comprendemos como una institución establecida, centrada en sí misma, a un llamado misionero continuo. Una iglesia en salida hacia las periferias y en las periferias, compartiendo con los pobres y descartados del mundo. Finalmente, como pide también este congreso, algunas propuestas para la segunda sesión del sínodo, en relación, por supuesto, pues, al tema que estamos conversando, que es el tema de la misión. Primero, la conversión misionera. El primer reto es asumir decididamente que la misión ad gentes e inter gentes es el paradigma, no solo en la teoría, sino en la praxis. Esa conversión pastoral que tanto nos llamó, pero una conversión misionera. La iglesia existe para la misión. No tiene sentido encerrarse en unos muros que defiendan una cristiandad establecida, que además ya no existe, en una memoria olvidada, repitiendo ritos llenos de símbolos que hace tiempo perdieron su fuerza simbolizadora en lugar de evocar signos de vida. Segundo tema, y se ha tratado bastante en las ponencias anteriores, un cambio de eclesiología desde el fundamento común bautismal. Asumir de una vez para siempre que el sujeto eclesial es la totalidad del pueblo de Dios en el que estamos incluidos los ministros ordenados y a su servicio, que desarrolla el compromiso misionero de todos los bautizados en la iglesia y en el mundo. Esto implica la superación del clericalismo. El Papa Francisco, en la carta a los párrocos del 2 de mayo, decía: nunca llegaremos a ser una iglesia sinodal misionera si las comunidades parroquiales no hacen de la participación de todos los bautizados en la única misión de anunciar el Evangelio el rasgo características de su vida. Si las parroquias no son sinodales y misioneras, tampoco lo será la iglesia. Tercero, reconocer el auténtico estatuto de los laicos en la iglesia.